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3: En México, el robo al autotransporte se ha ido reduciendo y se prevé que este año tenga una caída de 37% en comparación a los 6.263 incidentes reportados el año pasado, informó Guillermo Briceño Lovera, comandante de la Guardia Nacional, durante la conferencia matutina en Palacio Nacional. Agregó que en lo que va del año se han concretado 2.519 robos, por lo que enfatizó que se observa una tendencia general a la baja entre diciembre de 2018 a 2025, con una caída en este delito de 52.07%. Con un avance del 55%, el gobernador Alfonso Durazo Montaño supervisó la modernización de la carretera Hermosillo-Bahía de Quino, en Sonora, cuya primera etapa contempla una inversión de 500 millones de pesos. La obra deberá concluir a más tardar el 30 de octubre, antes del periodo de mayor movilidad por el Día de Muertos, y busca mejorar la seguridad y el tránsito hacia Miguel Alemán y Bahía de Quino. Durante el recorrido, el mandatario estatal de Sonora destacó que la obra atiende una demanda histórica de la región debido al crecimiento poblacional de Miguel Alemán, el aumento de la producción agrícola en la costa Hermosillo y el mayor flujo turístico hacia Bahía de Quino. Para Informe 24, Mohamed García. 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

0: Colombia y Puerto Rico, con la intención de hacer un éxito mundial. Manuel Turizo, W. Yandel, Yandel, Yandel. Multimillion Records, Records, la Industria Records. Inc. Combinación que huele a dinero.
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4: La presidenta Claudia Sheinbaum Pardo informó que México está listo para prestar ayuda al pueblo de Colombia afectado por un sismo de 7.0 grados este lunes y solo se está a la espera de la solicitud oficial del gobierno de ese país. En conferencia matutina en Palacio Nacional, Guillermo Briceño Lovera, comandante de la Guardia Nacional, detalló que ya está listo el equipo y personal del agrupamiento que se destinaría a ayudar a la población colombiana. Indicó que este se integra por un general y su comando, así como 255 militares, que incluye personal de rescate, binomios caninos y especialistas, así como médicos. Como resultado de la Estrategia Nacional de Seguridad, la presidenta Claudia Sheinbaum anunció que entre septiembre de 2024, último mes de la pasada administración, y julio de 2026, la reducción de homicidios alcanza ya el 51%. Esto es, en ese periodo se pasaron de cometer 86.9 asesinatos diarios a 42.5 en julio pasado. Esto es 44 homicidios menos por día. Sheinbaum destacó que la reducción a la mitad de los homicidios en el país obedece al funcionamiento integral de la estrategia, destacando que en esta administración se han detenido a 60.000 delincuentes.
1: Para Informe 24, Mohamed García. 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
6: Claro que en ese momento iniciamos. Iniciamos amor, amores súper. ¿Cómo están? Muy buenas noches. Qué gusto saludarlos y acompañarlos a través de esta frecuencia de súper 96.5, señores. Estoy contigo más que contenta y feliz de acompañarte, de quedarme con ustedes, de enviarles buena música con lo mejor de la balada pop en español hasta las 9 de la noche. Saludamos a toda la gente en casa, a todos aquellos que nos estén acompañando, muchísimas gracias a todos aquellos que estén en algún punto del puerto sintonizando, escuchando la música que tenemos para ti. Quédate con nosotros porque Amor es Súper viene con toda la actitud, viene con toda la intención de hacerte viajar en el tiempo, los momentos y los recuerdos que solo en esta música tenemos para ti. Felicitamos a todos los cumpleaños del día de hoy, a todos aquellos que estén festejando algo en especial, muchísimas felicidades. Son las 7 de la tarde ya con 4 minutos y vamos a iniciar con buena música a toda la gente que va rumbo a su casa, pues a descansar. Les pedimos que se soliciten esa canción que los hace mejor, hace llegar mejor a su destino, ¿no? Que los hace disfrutar el camino. Hay mucha gente que disfruta manejar y escuchar buena música. Bueno, pues si tienes alguna canción, el 38-368-25 está esperando por ti para que nos digas qué canción te ponemos. Nos vamos con esto y es No te apartes de mí, Vicentico. Avanzamos con más aquí en Amor. Amor es Súper.

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3: Desde la redacción de Informe 24, estas son las noticias.
4: La presidenta Claudia Sheinbaum informó que a la fecha autoridades de Estados Unidos no han enviado información sobre el caso del gobernador con licencia de Sinaloa, Rubén Rocha Moya, y a la orden de detención urgente que fue emitida con fines de extradición por Estados Unidos. En cuanto a la razón por la cual el funcionario con licencia no ha retomado sus funciones como gobernador, la mandataria federal afirmó que es una decisión de él. Indicó que lo expresado por Rocha Moya fue que mientras siga este proceso saldría del puesto, porque no quería poner en duda la gobernabilidad del estado de Sinaloa. La presidenta reiteró que será el gobernador con licencia quien deberá tomar cualquier determinación sobre su cargo e informarlo de forma oportuna. Al celebrar el cambio de postura de la Cámara de la Industria de la Radio y la Televisión respecto a los lineamientos para la defensa de las audiencias, la presidenta Claudia Sheinbaum consideró que esto representa un avance democrático porque establece que los medios de comunicación tengan un código de ética y un defensor de las audiencias. En conferencia, destacó que se resolvieron algunos temas principalmente relacionados con las multas que se dejó claro y se aceptó que no hay ningún problema. Estimó que esto coloca a México en una posición importante en la materia en el mundo. Para Informe 24, Mohamed García. 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
5: Está en el aire, amor, amor es súper. Nos vamos a ir con música y eso se llama Por Amarte. Las 8:03 p.m. Saludos especiales a la gente en el centro. Nos están acompañando. Muchísimas gracias. Avanzamos con más en Amor es Súper.

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7: Amor es Súper. Nos vamos a ir con más música. Llega esto. Es algo de Eros Ramazzotti y basta en un par de canciones. Una canción que llega al corazón. Una canción hecha con bastante intención. Y la tenemos aquí en Amor. Amor es Súper.

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Ya nos vamos, que tengas una excelente noche. Yo soy Yaeli Meraz. Nos vamos a despedir con música y esa hermosa canción que se llama El Último Vals. Con permiso, cambio fuera, que descansen. Nos escuchamos mañana en punto de las 7 de la tarde a través de Super 96.5. Soy Yaeli Meraz. Hasta mañana. Saludos a todos, buenas noches, así nos despedimos.

0: 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Hasta la próxima.
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1: El informe del tiempo para este día se contará con una temperatura máxima de 33 grados y una mínima de 30 grados centígrados. El cielo estará soleado con una humedad de hasta el 67%. Para hoy hay únicamente un 4% de posibilidades de lluvia. Amanecerá a las 5 de la mañana con 56 minutos y la puesta de sol será a las 7 con 20 minutos de la tarde. La primera pleamar fue a la 1 con 23 minutos de la madrugada y la siguiente pleamar será a las 2 con 1 minuto de la tarde. La primera bacamar será a las 7:33 de la mañana y la siguiente bajamar a las 8:09 de la noche. Hoy tendremos un total de 13:23 de sol, mientras que el coeficiente de mareas será de 97. Con este coeficiente tan alto tendremos grandes mareas y también las corrientes serán muy notorias. Esto se debe a que la luna estará en la fase de luna nueva. Para hoy se esperan vientos de 25 a 30 km/h, con posibles ráfagas de hasta 41 km/h, por lo que se recomienda implementar medidas de seguridad a todo tipo de navegación.
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1: El informe del tiempo para este día se contará con una temperatura máxima de 33 grados y una mínima de 30 grados centígrados. El cielo estará soleado con una humedad de hasta el 67%. Para hoy hay únicamente un 4% de posibilidades de lluvia. Amanecerá a las 5 de la mañana con 56 minutos y la puesta de sol será a las 7 con 20 minutos de la tarde. La primera pleamar fue a la 1 con 23 minutos de la madrugada y la siguiente pleamar será a las 2 con 1 minuto de la tarde. La primera bajamar será a las 7:33 de la mañana y la siguiente bajamar a las 8:09 de la noche. Hoy tendremos un total de 13:23 de sol, mientras que el coeficiente de mareas será de 97. Con este coeficiente tan alto tendremos grandes mareas y también las corrientes serán muy notorias. Esto se debe a que la luna estará en la fase de luna nueva. Para hoy se esperan vientos de 25 a 30 km/h, con posibles ráfagas de hasta 41 km/h, por lo que se recomienda implementar medidas de seguridad a todo tipo de navegación.
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0: 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Un cuaderno que se deshoja la primera semana, una goma que mancha en lugar de borrar, o una pluma que deja de pintar en pleno examen. Lo que parecía un ahorro termina siendo un doble gasto para tu bolsillo. Que no te pase. Quédate para saber cómo les fue a las marcas en nuestro estudio de calidad.
2: Y para que la estrategia esté completa, en nuestra sección Cuida tu dinero, te compartimos algunas herramientas para proteger tu economía en este nuevo ciclo escolar. ¡No le cambies!
0: Revista del consumidor.
2: Surtir la lista de útiles escolares requiere de tiempo, paciencia y sobre todo una buena planeación. Frente a un anaquel lleno de opciones, la decisión se complica. El reto no solo es encontrar el precio más bajo, sino garantizar que los útiles duren todo el ciclo escolar.
0: Para ayudarte y orientarte en estas decisiones, realizamos un estudio de calidad de algunos artículos incluidos en la lista de útiles escolares.
2: Analizamos un total de 94 productos de útiles escolares, entre bolígrafos de tinta azul, lápices de colores, cuadernos, juegos de geometría, gomas y sacapuntas.
3: El objetivo general de este estudio es verificar que los productos cumplan con su etiquetado, que cumplan en cuanto a las pruebas de seguridad, para que en el momento que lo utilicen las niñas y los niños en la escuela, sea producto seguro para ellos.
2: Para empezar, verificamos que ningún producto tuviera defectos a simple vista y que todos incluyeran su información comercial. En los cuadernos, comprobamos el número de hojas, que el papel resista el borrado sin rasgarse, que hojas y pastas no se desprendan fácilmente del arillo o cocido, y en el caso de las pastas no plastificadas, qué tanto repelen el agua.
0: A los lápices de color les exigimos puntillas que soporten la presión al dibujar sin romperse. Además, evaluamos su eficiencia al iluminar, midiendo el grado de desgaste en los tonos rojos, negro y azul. En las gomas, pusimos a prueba su nivel de desgaste y su efectividad al borrar.
2: Para los juegos de geometría, comprobamos la precisión en las escalas de reglas y escuadras, la graduación exacta del transportador y el buen trazo del compás. En los sacapuntas, revisamos que no presentaran aristas filosas y que lograran una punta perfecta.
0: Y finalmente, en los bolígrafos, vigilamos que no manchen ni chorren, midiendo metro a metro cuánto rinde la tinta antes de agotarse. ¿Cuáles fueron los resultados?
2: Todos los cuadernos analizados cumplieron con su número de hojas, gramaje y no presentaron defectos. De los modelos no plastificados, el mejor evaluado al promediar todas las pruebas fue un modelo de la marca Escribe. Si prefieres cuadernos plastificados, los mejores evaluados fueron First Class, Keep, Cute, Norma y dos modelos de Escribe.
0: En los lápices de color, ninguno presentó defectos. Los que tienen las puntillas más resistentes son Cores, Mae, Norma, Vinci, además de dos modelos de Faber-Castell y dos de Staedtler.
2: En las gomas, las que menos se desgastan son Artesco, Maped, Pelican y Staedtler.
0: Para los sacapuntas, dos de Cores y uno de la marca Kum no presentan leyendas de precaución.
2: Los bolígrafos de tinta azul no presentaron defectos en sus acabados. Si quieres que la tinta te rinda al máximo, la marca Bic rompió récord al superar los 2000 metros de escritura, mientras que Mae y Office Max apenas alcanzaron los 800 metros.
0: Finalmente, en los juegos de geometría, todos los modelos analizados presentaron algún defecto en sus acabados y ninguno logró la excelencia general.
2: Ahora bien, antes de comprar los útiles escolares, haz una pausa y revisa lo que quedó del ciclo anterior. Rescatar los materiales que siguen en buenas condiciones no solo le da un gran respiro a tu economía, sino que también ayuda a reducir el impacto ambiental.
0: En este regreso a clases, haz que tu inversión saque 10.
3: Y recuerden que aquí en el Auditorio Nacional de Protección al Consumidor seguimos trabajando para ofrecerles la mejor información y verás para las y los consumidores. Para ver los resultados completos y a detalle de ese estudio de calidad, consulta la revista del consumidor, ya sea impresa o de forma digital.
4: Revista del consumidor.
2: Además de la lista de útiles, el regreso a clases trae consigo otras compras importantes, como uniformes, mochilas y libros, convirtiéndose en una de las temporadas de mayor presión para tu presupuesto.
0: Y tras los gastos de vacaciones, el reto es mayor. Sin embargo, este momento es una excelente oportunidad para hablar de finanzas en familia y practicar un consumo responsable, porque planear tus compras es la mejor forma de cuidar tu economía.
2: Te invitamos a dar el primer paso en casa. Siéntate con tus hijas e hijos a revisar los materiales del ciclo anterior. Juntos pueden identificar qué cuadernos, colores o juegos de geometría siguen en buenas condiciones para reutilizarse.
0: Al hacerlo, no solo reduces tus gastos inmediatos, también les enseñas el valor de cuidar sus cosas y los involucras en la toma de decisiones financieras y del hogar. Fomentar este hábito garantiza que los útiles duren más.
2: Cuando llegue el momento de salir a comprar, la anticipación será tu mejor aliada para evitar los sobreprecios de última hora. Compara en diferentes establecimientos y dale una oportunidad a las ferias de útiles escolares locales, donde puedes encontrar productos de gran calidad a menor costo.
0: Recuerda que la prioridad siempre será lo básico. Libros, cuadernos y uniformes van primero. Los artículos de moda pueden esperar. Ayuda a las infancias a distinguir entre lo indispensable y lo superfluo. Es una lección muy importante para su futuro financiero.
2: Ahora, si decides utilizar un crédito para cubrir estos gastos, la clave está en la responsabilidad. Evalúa si realmente lo necesitas y si cuentas con la capacidad de pago mes a mes para evitar el sobreendeudamiento.
0: Un crédito bien utilizado puede ser un gran apoyo, pero si lo usas sin planear, puede comprometer tu estabilidad. Antes de firmar, tómate el tiempo de analizar el costo anual total, conocido como CAT, así como la tasa de interés y las comisiones.
2: ¿No sabes qué opciones considerar? Los créditos personales y de nómina son una alternativa muy práctica, ya que no tienen un destino específico y los puedes usar para distintos gastos. En la modalidad de nómina, tu salario funciona como garantía, por lo que no requieres de un aval.
0: Otra opción son las tarjetas de crédito. Al ser un mecanismo de financiamiento revolvente, te permiten adquirir los productos sin tener que liquidarlos al instante. Esa línea de crédito te libera conforme realizas tus pagos, así que úsala a tu favor y haz que tu dinero rinda al máximo en este regreso a clases.
2: No lo olvides, surtir la lista de útiles escolares sin deudas te ayudará a tomar el control de tu economía familiar.
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Bienvenidos nuevamente a La Proteína Mañanera a través de Super 96.5 FM. ¿Cómo amanecimos en este bonito miércoles? Sí, miércoles, mitad de la semana, miércoles 12 de agosto. ¿Qué tal? ¿Cómo amanecieron? Ya no voy a decir nada del calor porque siempre me quejo del calor. Ahora me voy a quejar de que no tengo tacos. Muy buena queja, fíjate esa. ¿Por qué no hay tacos aquí? Deberían despertarnos atacazos. La verdad, sí, es que yo soy taquera de corazón. Y de siempre, ¿eh? No crees de que es moda ni nada. Toda mi maldita vida me han encantado los tacos. Siempre, siempre, siempre, siempre. Así que sí, sí me encuentro ahorita bastante cabizbaja por no tener un taco a mi alcance en este momento. ¿Cómo están? Bienvenidos a 638-383-6825 para que ustedes también se manifiesten, para que nos digan qué les gustaría escuchar y que nos manden, por supuesto, sus mensajitos, sus buenas vibras, su información, sus datos curiosos, lo que vieron por ahí en internet. Recuerden que estamos trabajando por y para ti, que estás del otro lado de la radio. Número en cabina, nueva cuenta, 638-383-6825. Y también te recuerdo que, pues ahí nos puedes marcar por teléfono, marcar vía telefónica o mandar un mensajito vía WhatsApp. Así nomás, para que ustedes ahí estén a gustitos, contentos y lo que tú quieras, ¿no? Así que ustedes déjense escuchar y leer para ponerles sus rolitas. Y por supuesto también está la invitación a que nos veas y nos escuches y nos leas en nuestra página oficial de internet en www.diorama.mx. ¿Qué puedes hacer ahí? Ah, pues fíjate, ahí puedes buscar la información, noticias importantes y tracas. Ah, mira, ya leí esto ahí en el diorama. Ah, mira esto otro. Y también tenemos el streaming en vivo para que nos sintonices, para que nos escuches. Simplemente te vas a donde dice ciudades, seleccionas Puerto Peñasco y ¡pum, hermano! Ahí está. 638-383-6825. También te recuerdo que está nuestra estación hermana, la Bestia Grupera 93.5 FM, para que pidan ahí sus canciones de Ramón Ayala. Gracias y sus bravos del norte. A mí me gusta, fíjate, Ramón Ayala. Seis rosas amarillas llegaron hoy. Para Rosa María llegaron hoy. Seguro la mandó uno de sus admiradores con una cartita y palabritas de amor. Ándale, ahí las vas a pedir para que no estés dando guerra acá. Es que no les, mira, no es que no quiera ponerles ese tipo de canciones, es que no las tengo yo aquí en el sistema. Está bueno. Y pues no es el formato que me permiten ponerlas. ¿Qué más? Reggaetón, sí, ¿no? Y que dice, yo trabajo, mamacita, y mueve el no sé qué. Y te ves bien, no sé qué, esas que están medio gachonas las palabras que usan, esas sí las puedo poner. Qué loco, ¿no? En fin, ironía de la vida. Bueno, ya te dije la forma de comunicarte, 638-383-6825. Ya te comenté también nuestra página oficial de internet. Pues, ¿qué te parece si entramos ya en tiempo, informa y en materia a lo que vendría siendo la información? Bueno, vamos a dar inicio con un rumor que estuvo corriendo durante varios días, donde muchas personas fueron a...

0: Madeira, Portugal, a buscar dónde iba a ser la boda de Cristiano Ronaldo con Georgina o Georgina Rodríguez, donde se iban a casar en total secrecía, ¿no? Y pues bueno, esto pasó el sábado porque mucha gente estaba en la Catedral de Funchal, ubicada en Madeira, donde juraban y perjuraban que ahí era donde se iba a casar el Cristiano Ronaldo, porque ahí fue donde nació y ahí lo bautizaron. Entonces ya la gente estaba ahí con teléfonos celulares, y ya que no era. Chale. Aunque ninguno de los dos confirmó, todos dicen que ahí que ya se casaron, pero gente fue a esa boda. Y pues hubo otros novios que se estaban casando y que dijeron, ah, caracas. Y pensaban que era la boda de Cristiano con Georgina. Y pues no, estaban en la boda de otros, una muchacha que se llama Nicole y otro que se llama Fabio. Y ellos estaban casando ahí. Y cuando salieron dijeron, ah, Chirrión, yo ahora quise, no, que no pagué, que se robó el novio, qué onda. Y pues estaba, pero una multitud de personas creyendo que era la boda de Cristiano con Georgina. Y pues obviamente el Cristiano vio la nota y al parecer sí le puso un emoji de risa por esa pequeña confusión donde habían creído que se estaba casando, ¿no? Y la realidad es que sí, ya anunciaron de forma oficial en redes sociales Cristiano Ronaldo y Georgina que ya se casaron. Muy íntima la boda. Esto fue en Cascais, Portugal, donde no sé dónde demonios es eso, pero ahí se casaron. Y pues bueno, ya por fin ya es la señora Ronaldo. Y casi después de una década de relación, 5 hijos, y muchos supuestos rumores de fechas de enlace, por fin se casaron el martes, para que vean, ni siquiera fue en fin de semana, al parecer, según lo que dicen. Así lo anunció Cristiano Ronaldo a través de una publicación en su cuenta en Instagram, porque él pone ahí, aparece la mano de él y de ella con sus argollas de matrimonio. Ahora sí, la casación, más de 23 millones de me gustas, consiguió esta publicación de Cristiano Ronaldo, y la boda se realizó exactamente un año después de que Georgina anunciara públicamente su compromiso, porque el 11 de agosto fue cuando ella recibió el anillo de matrimonio, de compromiso, el 11 de agosto del 2025, y se casó el 11 de agosto del 2026, exactamente al año, como el sirenito, ¿no? Al año de casados. Y pues bueno, Cristiano y Georgina se sorprendieron después de esto de la boda, que pensaron que estaba yendo la gente. Y pues la confirmación resulta todavía más llamativa, porque pues apareció apenas unos días después de que cientos de aficionados fueron a dar allá a Madeira esperando que se casaran. Y pues bueno, los seguidores creían que se iban a casar ahí. Y pues bueno, llevan muchísimo tiempo juntos, no han divulgado detalles sobre los invitados, no han dicho nada sobre cómo iban vestidos, nada, no hay nada más que se le ve a ella una manga blanca. Y ya, es lo único que se ve en la fotografía, porque la fotografía es simplemente de las manos con las argollas de matrimonio. Así que pues bueno, 10 años de relación y pues ya ahora sí ya lo hicieron de forma oficial. Se casaron. ¿Qué hubo? Para que lo digan. Para que lo vayan y digan, como dice el Brayitan, mi marido. Bien, vamos a hacer música, vamos a escuchar algo de amor. ¿Qué podemos poner de amor? Amor sin esfuerzo, amor sin medida, amor que, amor mío, amor en silencio, amor del bueno, amor de papel, eres amor. ¿Qué podemos poner de amor? Hay una de Cristian Castro que se llama Amor. Esa es la que vamos a poner. Bien, número en cabina de nueva cuenta, 638-383-6825, para que te comuniques, mandes tu mensajito y me digas qué canción te gustaría escuchar en este día aquí en La Proteína Mañanera. Porque te recuerdo que aquí el ingrediente principal, por supuesto, eres tú que nos sintoniza. Vámonos a música y regresamos. La Proteína Mañanera, ni siquiera se te ocurra cambiarle.
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0: I'm a scat man. 9:35 y seguimos con más. Antes de irnos a la siguiente canción que nos pidieron, andar muy románticos. Muy románticos. Nos pidieron la canción nueva del Bruno Mars, la de Risk It All. Claro que sí, ahorita vamos a poner otras romanticonas así en inglés para irnos con él. 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Así que vámonos a música, vamos a escuchar esto que se llama Risk It All, que nos pidieron por acá, de Bruno Mars, y vamos a ir con el siguiente bloque, románticas en inglés, aquí en La Proteína Mañanera. No le cambies.

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0: Continuamos aquí en La Proteína Mañanera, ya son las 9:55 a.m. y tengo aquí a personas muy importantes, personas que traen pachanga, fiesta y guateque, lo que significa que usted que me está escuchando, pues tiene un nuevo evento, nuevos eventos a los cuales asistir. Así que le vamos a dar la bienvenida por acá a Ana Borja, directora del Centro de Convenciones, a Rocío Ortiz, coordinadora de eventos del Centro de Convenciones, y a Rommel Bustamante, gerente del Centro de Convenciones. Por ende, pues vamos a hablar del Centro de Convenciones. Gracias. Muy buenos días, ¿cómo están?
1: Muy buenos días, gracias. Buenos días.
0: Platíqueme, por favor, ¿qué traen de nuevo? ¿Cuál es el motivo de su visita? Información, todo, porque me dijeron, traemos eventos, y yo empecé a sacudir, dije, ¿qué tengo para ponerme?
1: Saca las botas del sombrero.
0: Ándale, me voy de Pachuca acá.
1: Sácate tu bohemio, porque vamos a tener diferentes eventos culturales, deportivos, donde vamos a, primero que nada, buenos días.
0: Buenos días.
1: Gracias por el recibimiento y por abrirnos tu espacio.
0: Adelante. Cuando se trata de guateque, mire, nosotros giramos y decimos, sí, aquí es, véngase.
1: Ah, pues qué bien. Mira, pues te vamos a estar visitando muy, ¿cómo se
0: dice? Seguido.
1: Muy seguido. ¿Por qué? Porque lo que queremos es que toda la gente esté informada de los eventos que tenemos próximamente en Centro de Convenciones. Y estamos trabajando más que nada para beneficio del Centro de Convenciones y para nuestra ciudad, ¿no? Nuestra ciudad se merece lo mejor.
0: Claro.
1: Y estamos trayendo eventos a nivel muy buenos.
0: Ajá.
1: Donde todo lo que ingrese, parte de ellos es para el Centro de Convenciones y parte para los que nos están apoyando como socios o asociaciones que nosotros a su vez también estamos colaborando con ellas, ¿no?
0: Qué bueno, porque hay que ser sinceros. Yo navego por el Mitotes Peñasco y por todas las páginas de chisme. ¿Y qué pasó con el Centro de Convenciones? Tan grandote y no hay nada. Es que antes, o sea, ha habido, como en todas partes, hay tanto opiniones negativas como opiniones positivas. Pero ustedes vienen el día de hoy a decirnos todas las renovaciones que han hecho, las adecuaciones que han hecho y, por supuesto, los nuevos proyectos que vienen al Centro de Convenciones, un lugar emblemático de Puerto Peñasco que, la verdad, ha estado apagadón. Hay que ser honestos, no ha tenido el impacto que debería de tener un lugar de esta magnitud. Por ende, nada más por así, ¿cuántas personas le caben en el Centro de Convenciones en un evento acá masivo?
1: 3,000 a 3,500.
0: ¿Qué hubo? Y nos vamos a la graduación. Nos vamos a la graduación de la ETI y del otro secundario. O sea, fíjense nada más, de 3,000 a 3,500 personas. Un lugar masivo, refrigerado, un lugar techado, un lugar que tiene todas las condiciones perfectas para que se haga un evento de gran magnitud.
1: Así es.
0: Así que vienen nuevos eventos, Centro de Convenciones.
1: Vienen nuevos eventos, donde vamos a, como te comento, colaborar.
0: Ajá.
1: Y aparte, proyectar, ¿no? Pues lo que es Centro de Convenciones y a su vez tener pues recursos para irlo mejorando.
0: Exacto.
1: Estamos trabajando desde el primer día hasta hoy.
0: Ajá.
1: El gobierno municipal nos apoyó con la recuperación y pues mantenimiento y todo lo que es el techo, ya no nos goteamos, estamos arreglando los baños y pues en sí toda la infraestructura, ¿no?
0: Es que es un monstruo.
1: Es un monstruo, no tiene fin y esperemos en Dios pues hacer lo mejor posible lo que el tiempo que estemos ahí, ¿no? Porque ese es nuestro convenio con el presidente que nos dio la confianza de decir, okay, le entramos, pero al 100, no al 100, al 200% estamos.
0: Y lo que sigue.
1: Entonces, pues la gente que nos ha visto que sí estamos trabajando y que estamos pues dando lo mejor de sí para que esto dé para un futuro y para ahorita presente el mejor servicio, ¿no?
0: Claro.
1: Te paso con Rosy, que ella es la de los eventos.
0: Ajá.
1: Para que te platique y desarrolle en sí el tema de cada uno de ellos.
0: A ver, Rosy, tú eres la buena. Contigo voy por los boletos.
2: Sí, conmigo los boletos.
0: A ver, Rosy, platícanos qué eventos vienen en puerta y para que la gente sepa, o sea, no van a estar con calor.
2: No.
0: Porque uno dice, esto es un calor. No,
2: ahí no van a pasar calores.
0: ¿Qué hubo? A ver, Rosy, platícame
2: la
0: agenda.
2: Muy buenos días, muchas gracias por el espacio. Mira, el día 28 de agosto tenemos la orquesta de la Casa de la Cultura.
0: ¡Qué padre!
2: De Nachito Ortega.
0: Ajá.
2: Con invitado especial de Alex Alatorre.
0: Muy bien.
2: Va a ser un concierto muy padre.
0: Claro.
2: Los invitamos, que nos apoyen, que vayan, que disfruten, que vayan y vean los artistas locales que tenemos, que son bastantes y muy bien. De ahí nos pasamos el 5 de septiembre, la concentración.
0: ¡Qué hubo!
2: La concentración.
0: Empezó a sacar ya las botas.
2: Sí, hay que ir alistando botas y sombrero, para disfrutar ese gran concierto. Que pocas veces lo tenemos, y pues que a veces vienen y no lo disfrutamos. Entonces,
0: claro,
2: ahora sí hay que Hay que disfrutar al 100.
0: Como Dios manda.
2: Así ¿qué es? Hubo? Y luego el 19 y 20 de septiembre tenemos Expo Bodas y 15 años. Dentro del centro de convenciones también tenemos a todos los proveedores, expositores y también tenemos invitados de Caborca. Vienen a exponer sus servicios aquí a Puerto Peñasco.
0: Órale.
2: Va a estar muy padre también porque pues si estás próxima a casarte, la quinceañera de tu niña, ahí vas a encontrar de todo.
0: Y todo que es local, gente que viene, que está aquí en Puerto Peñasco brindando los servicios de todo tipo.
2: Aquí tenemos
0: todo. Súper padre, súper padre.
2: Sí. El 26 de septiembre tenemos Car Fest.
0: ¿En serio?
2: Sí.
0: De los low rider y
2: sí.
0: Todo.
2: Sí. Va a haber una exposición dentro del centro de convenciones de los carros y pues también va a ser fuera, ¿no? En el estacionamiento.
0: Ah, o sea, también adentro van a tener su fiesta, o sea, todo lo que es la convivencia, ¿no? Porque hay una convivencia, o sea, la gente piensa que nada más vas y miras los carros, no, hay convivencia y de todo tipo.
1: Va a
0: ¿no?
1: haber convivencia, va a haber de todo, familiar.
0: ¿Cómo qué?
1: Va a ser un evento familiar, El 27 de octubre tenemos los monólogos de la vagina.
0: Okay.
1: Ellas vienen de México. Ah, es okay. La obra de teatro anda en gira. Ajá. Entonces la quisimos aprovechar, viene a Mexicali y pues de ahí.
0: Brínquese para acá.
1: No, la traemos para acá. Sí, que viene, ellas vienen las artistas Daniela Luján.
0: Ajá.
1: Viene Lorena de la Garza.
0: ¿Sí?
1: Y Mariana Garza.
0: Okay.
1: Sí, esta obra la estamos haciendo en colaboración con Loli Martínez, que tiene Palabras de Esperanza.
0: Sí, sí,
1: su fundación Palabras de Esperanza, estamos en colaboración con ellos. Todo ese beneficio va a ser pues para ayuda, ¿no? De ellos.
0: Mutua,
1: y del
0: claro,
1: centro de convenciones
0: claro.
1: También. Ajá. Y el 29 de octubre tenemos el concierto de rock tributo a Creedence.
0: Ese me gusta.
1: Ese también va a estar muy padre. Esperamos que nos apoyen, que vayan, que disfruten, y que vean todas las mejoras que hemos hecho en el centro de convenciones.
0: Claro.
1: Que queremos que quede, pues que a lo mejor no al 100, pero sí lo más que se pueda, ¿no? Entonces, desde el día 1 hemos empezado con mejoras hasta ahorita. Y le estamos echando todas las ganas para así seguir.
0: Platícame un poquito, los boletos, por ejemplo, ¿van a venderse con ustedes ahí mismo? ¿Tiene algún número de teléfono? ¿Algo? ¿Cómo conseguir los boletos para cada uno de los eventos?
1: Mira, tenemos varios puntos de venta.
0: Ajá.
1: Tenemos, por ejemplo, en la Villares La Fiesta.
0: Villares La Fiesta.
1: Ajá. Ahí es un punto de venta. Ilusión.
0: Ah, ok.
1: Ilusión. Gimnasio Gym for You.
0: Ok.
1: También ahí tienen boletos a la venta. Cafetería Pasillo de Humo.
0: Ok.
1: Y Alquimia. Cafetería okay. Alquimia.
0: Ajá. Pasillo de
1: Humo. Y nosotros también traemos boletos a la venta. A mí me han estado hablando muchas personas a mi número de teléfono.
0: Claro.
1: Mi número es 638-110-2112.
0: 21,
1: y me han estado hablando para pedir información y yo traigo boleto, entonces yo se los puedo llevar a donde están, o ya me dicen nos vemos en algún punto, o igual en el centro de convenciones también tenemos ahí la venta de boletos.
0: Y página en Facebook o en Instagram
1: página,
0: también
1: sí.
0: Tienen activas las páginas,
1: sí,
0: ¿verdad?
1: Sí, también.
0: Súper bien, porque ya ves que ahorita todo el mundo está buscando lo buscas, déjame lo busco a ver si tiene página en Instagram.
1: Sí.
0: Y ahí anda uno, ¿no?
1: Sí,
0: buscando,
1: sí,
0: ya
1: sí.
0: Estamos muy digitalizados.
1: Sí.
0: Oye, está súper bien porque vienen muchos eventos para todo tipo de público y una de las cosas también muy importantes que la gente tiene que saber, si la casa de uno no está al 100,
1: sí.
0: Imagínate cómo un lugar de esta envergadura va a estar así sin nada más porque sí.
1: Sí,
0: porque
1: claro.
0: La gente dice, no, que le mete el gobierno, que no, pero pues si no.

0: tan grande.
1: Es un monstruo, la verdad, un gran reto. Agradecemos a la invitación del alcalde y el equipo que hemos formado con Ana, Rosy, las compañeras de la oficina y el personal. La verdad que hemos estado trabajando mucho desde el día uno en rehabilitar, modernizar, por qué no decirlo, en algunas cosas, el centro de convenciones, y sobre todo en crear una dinámica y en un programa de trabajo un poco a lo mejor diferente a claro. cómo se estaba trabajando, en la manera de traer pues más eventos. Hemos estado trabajando también con la Dirección Municipal de Turismo, con la OCB. Tenemos reuniones ahorita con la MAP, que es la Agencia Mexicana de, digo, la Asociación Mexicana de Agencias de Viaje, para realizar una convención regional aquí, y probablemente una nacional el año que viene. Estamos trayendo una expo internacional para el año que viene también, que se realiza en Acapulco y en Los Cabos, que es de turismo, de negocio. Entonces, y todos los eventos que estamos haciendo ahorita, ¿no? El de la CONCE, que va a estar muy bien también. Queríamos por ahí mencionar para tu audiencia, los que mencionen ahí tu programa, vamos a estar dando hasta el sábado 22 de agosto el VIP a mitad de precio, $500, el que llame y mencione tu programa.
0: ¡Órale!
1: Ok, hasta el sábado 22, así que aprovechen. Y la en general, $300. $300, está muy accesible, la verdad. Y el concierto de cóctel de la OFIAP de que dirige el maestro Nachito.
0: Sí.
1: Va a estar muy suave porque va a haber una antesala. Vamos a tener antes, en el preámbulo del concierto, vamos a tener una exposición de artistas plásticos de Peñasco.
0: Súper padre.
1: Entonces, esa va a ser entrada libre a la exposición de arte. Ya el concierto pues tiene un costo también muy muy accesible, de $250 por pareja, o sea, regaladísimo.
0: Sí.
1: Y va a estar muy padre porque hasta ahorita van muchos artistas locales, vienen artistas de Arizona, uno confirmado, viene alguien de Baja California también, oriundo de aquí de Puerto Peñasco, pero también que vienen para acá a exponer sus obras, y pues hay que acompañarlos, ¿no? Va a estar bien interesante, es un grupo muy nutrido de artistas, y después pues pasamos al concierto de los éxitos de Ray Conniff con el maestro Nachito y la orquesta, que la verdad han estado ensayando mucho y les está saliendo bien padre, Luis.
0: La verdad que uno piensa y dice, ay, no, y no le damos la oportunidad a conocer lo propio, ¿no? Sí, hasta claro. que tienes a un chamaco que no, vaya, porque mi hijo está ahí. No, porque no vamos desde antes. Entonces, esto de verdad está muy padre. Fíjate, todos estos eventos que se vienen, y solamente en los próximos 2 meses. Estamos hablando de septiembre y octubre. Falta también otro de los puntos muy importantes para las personas y las empresas que nos están escuchando. El centro de convenciones también. Puedes rentarlo, puedes rentar sus diferentes áreas para eventos privados. Si tienes alguna fiesta, si tienes alguna boda, alguna quinceañera, puedes hacer este evento dentro del centro de convenciones.
1: Fíjate, qué bueno que tocas ese punto, bien importante, porque ahorita estamos buscando aliados estratégicos dentro claro. de las empresas, ¿no? Ahí te voy a aventar el anuncio para la radio. Todos los que, las empresas que quieran, ahorita hemos firmado convenios con Canaco, por decir, con el sindicato de músicos, estamos elaborando con pláticas ahí con universidades y demás, y con otras empresas. Son convenios de colaboración donde el centro de convenciones ofrece un descuento especial para la empresa. Sí, para sus eventos corporativos, lo que quieran hacer, desde desayunos, coffee breaks, asambleas, como le quieras, lo que quieras hacer para la empresa, pero a la vez ese mismo descuento se hace extenso a los colaboradores, trabajadores que de la empresa. El mismo, ahorita estamos ofreciendo el 20%, los que firman con nosotros ese convenio, esas empresas tienen 20% de descuento, y tenemos ese mismo descuento, se pasa a los colaboradores, a los trabajadores, y sus familiares directos, ¿no? Hijos y padres. Entonces, bajamos todo ese descuento hasta la gente de Puerto Peñasco, y pues los invitamos a que se acerquen al centro de convenciones a firmar ese convenio, no cuesta nada, y pues eso es algo que le puedes dar también un muy buen beneficio a las membresías, si es una asociación o una cámara o un colegio, perdón, y también a los familiares y miembros.

0: de esas empresas, ¿no?
1: Está súper padre eso. Está la verdad muy, muy padre, porque como dices, no le cuesta nada a la empresa, sin embargo le da una plusvalía también a todos sus miembros y todo su grupo de colaboradores. Muy padre eso. Para finalizar, ¿qué más nos tienen que decir? ¿Qué más nos pueden ustedes ampliar un poquito para que la gente de Puerto Peñasco sepa, apoye los eventos que se están haciendo en el centro de convenciones? Porque de nueva cuenta lo volvemos a hacer en hincapié. Si en la casa de uno mantenerla al 100 es difícil, porque no me van a decir que todos los baños funcionan o que no tienes algo que se descomponga o algo lo que tú quieras y te cuesta trabajo. Ahora imagínate un lugar tan grande, tan inmenso. A mí me sorprendió, dije, ¿cuánto cabrón? ¿Unas 1,200, 3,500 personas? Estás hablando de un gran lugar que podría aprovecharse de mejor manera, pero hay que ser honestos. Está la distancia de por medio, o sea, de que lleguen los eventos aquí a nosotros por estar alejados, pero también está muchas veces, y es verdad, la falta de apoyo de la misma población, de que se hace un evento y no va la gente. Pues, ¿y luego cómo?
0: Así es, pues así. Pero fíjate que estamos más cerquita que la Loma de la Choya, ¿no?
1: Ándale, y ahí
0: sí va, ¿no?
1: Y ahí sí se llena. Para que vean nada más. Algo con lo que nos quieran cerrar
2: pues,
1: la intervención.
2: Más que nada agradecerte el espacio y pedirle a la población que, como dices tú, que nos apoyen, que vayan a cualquier evento que les dé de su agrado, que nos colaboren, que se apoyen y que den sus sugerencias. También estamos abiertos a cualquier sugerencia. Queremos trabajar, queremos seguir trabajando, queremos seguir que el centro de convenciones funcione lo mejor posible. Nos falta mucho. También estamos buscando, como dice Rommel, a socios y patrocinadores. Es difícil ahorita la situación económica, pero podemos colaborar. Podemos colaborar y que para todos haya un beneficio, ¿no? Igual manera, pues traemos otros proyectos, traemos una sorpresa para diciembre, que con el favor de Dios, si se nos logra, pues va a ser un auge más y va a ser algo que no ha habido en Puerto Peñasco. Entonces, súper sí ocupamos bien que nos apoyen en estos eventos para poder traer esa sorpresa que traemos ahí cocinando.
1: Estupendo, súper bien. Entonces, para cualquier información, ya saben, pueden ir directamente al centro de convenciones, ahí tienen la oficina para que los puedan atender, o pueden marcarle directamente a Rosy al número 638-110-2112. Repito, 638-110-2112 para cualquier tipo de boletaje de cualquier evento que quieran asistir. Y de igual forma, si ustedes quieren pedir algún presupuesto para alguna quinceañera, alguna boda, algún evento, alguna exposición, alguna rueda, lo que ustedes necesiten, centro de convenciones es un lugar apto para que ustedes puedan realizarlo y a un precio realmente bueno, ajustable. ¿Por qué? Porque no estás hablando de cualquier salón, no estás hablando de, estás hablando del centro de convenciones de Puerto Peñasco. Y solamente con decir que el evento va a ser ahí, ya tiene como que un plus, ¿verdad?
0: Así es.
1: Muchísimas gracias por acompañarnos.
0: Gracias, gracias.
1: Ya lo saben, las páginas están vigentes en Facebook, en Instagram, búsquenlos como Centro de Convenciones Puerto Peñasco, es la forma, ¿verdad?
0: Sí, así es.
1: Ahí ustedes lo encuentran, pueden mandar un mensaje y también de esa forma pueden estar en contacto directo para cualquier información. Muchísimas gracias, les agradezco de nueva cuenta a Ana Borja, directora del Centro de Convenciones, Rosy Ortiz, la coordinadora de eventos, y el gerente Rommel Bustamante. Ya saben dónde encontrarlos y párenos en la Conce.
3: Así es.
1: Gracias, ya dijeron, gracias. Pausa y volvemos, estás en La Proteína Mañanera. No le cambies.
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6: Desde la redacción de Informe 24, estas son las noticias. Los propietarios de vehículos en Sonora podrán regularizar sus adeudos vehiculares con descuentos de hasta el 100% en recargos mediante el programa Borrón y Cuenta Nueva, vigente hasta el 30 de septiembre de 2026, informó el secretario de Hacienda Estatal, Roberto Carlos Hernández Cordero. El funcionario explicó que este nuevo decreto complementa el beneficio anunciado previamente por el gobierno del estado, mediante el cual quedaron condonados los derechos vehiculares correspondientes a 2021 y años anteriores, incluyendo adeudos, multas, recargos y gastos de ejecución. Ahora, el nuevo esquema fiscal contempla la condonación del 100% de los recargos y cargos extemporáneos generados por los derechos vehiculares del periodo 2022-2026, por el objetivo de facilitar la regularización de los contribuyentes. Aunque en 2026 los intentos de suicidio disminuyeron, los casos de depresión y personas con ideación suicida mantienen una tendencia a la alza de acuerdo con el informe de la Semana Epidemiológica 29 de la Secretaría de Salud. La depresión concreta el mayor número de diagnósticos entre las enfermedades de salud mental bajo vigilancia epidemiológica en la entidad, mientras que los casos de ideación suicida ya superaron el total registrado durante todo 2025. 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
1: I'm a scat man. Son las 10 de la mañana con 32 minutos y déjame comentarte que nos dejaron regalito aquí nuestros amigos del Centro de Convenciones. Nos dejó dos boletos para ir al concierto cóctel Éxitos con Ray Conniff. Esto es el concierto que va a ser por parte de la orquesta del Festival Internacional de las Artes de Puerto Peñasco, dirigida por Nacho Ortega. Tengo dos boletos para que quien quiera ir, aquí los tengo, aquí merito, los estoy leyendo, de hecho. La fecha es el próximo 28 de agosto en el Centro de Convenciones a las 8 de la noche. Así es, el boleto cuesta 250 pesos, es un pase doble. Cada boleto que te voy a dar es un pase doble para que vayas tú con tu pareja totalmente gratis al Centro de Convenciones a este concierto cóctel por parte de la orquesta del Festival Internacional de las Artes en Puerto Peñasco, dirigida por Nacho Ortega. ¿Quieres uno de estos boletos dobles? Mándame un mensajito o márcame al 638-383-6825 para que te lleves. Tengo varios boletitos, así que márcame para que te lleves un boleto doble para este concierto cóctel que es de los éxitos de Ray Conniff con dirigido por Nacho Ortega. Ya tengo la primera llamada, ni siquiera se te ocurra cambiarle.

0: 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Pausa y volvemos.
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las 10 de la mañana con 47 minutos y seguimos con más información a través de Super 96.5 FM. Y la siguiente canción que nos pidieron una canción de Creedence. Claro que sí, ahorita la vamos a poner. Pero antes, déjame platicarte y decirte que esta canción, imagínate, si la estás escuchando ahorita en tu trabajo, que a todo dar. Si la estás escuchando en tu casa, pues mejor aún, ¿no? Pero imagínate la estar escuchando, la canción favorita, manejando una Ram 1200. ¡Ah! 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No es lo mismo, no es lo mismo escucharla manejando a todo lo que da. Mira, yo sé lo que te digo. Ir manejando con el radio, con tu canción favorita, ay, Diosito santo, eso sí es algo de verdad increíble. Te ayuda a bajar, a mí me ayuda mucho manejar, me gusta mucho manejar, manejo mal, ¿verdad? Manejo pero pésimo, pero me gusta mucho manejar. Entonces cuando ando así como que estresada, cuando ando así como que, ay, que algo no, prefiero manejar, me encanta manejar. Así que pues bueno, vámonos a esta canción que nos pidieron de Creedence, esto se llama Born in the Bayou, y regresemos con más en la proteína mañanera, no le cambies.

0: Bien, ya nos vamos, ya son las 10 de la mañana con 52 minutos. Muchísimas gracias por haber estado en sintonía con nosotros a través de Super 96.5 FM en La Proteína Mañanera. Mi nombre es Obed Lynn. Te voy a desear un hermosísimo resto de miércoles y no me queda más que decirte hasta la vista, baby. Ah, y todavía me quedan boletos para el concierto. Todavía tengo boletos para el concierto de Ray Conniff con la dirección del maestro Nacho Ortega en el Centro de Convenciones para el próximo 28 de agosto. Así que si quieres un boletito, mándame un WhatsApp o márcame al 638-383-6825. Todavía me quedan boletos, ojo ahí. Gracias de nueva cuenta, soy Obed Lynn. Hasta la vista, baby.
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3: Las remesas enviadas por los sonorenses que radican en el extranjero sumaron 364.9 millones de dólares durante el primer semestre de 2026, de acuerdo con cifras de Banxico. Entre enero y marzo ingresaron a Sonora 180.3 millones de dólares, mientras que de abril a junio se recibieron 184.5 millones, por lo que el flujo de estos recursos se mantuvo estable durante los primeros seis meses del año. La captación estatal registró un incremento de 2.3% entre el primer y el segundo trimestre de 2026, equivalente a 4.2 millones de dólares adicionales durante el periodo de abril a junio. El gobierno de México aseguró que hasta el momento no existe evidencia científica que confirme que productos mexicanos sean el origen del brote de ciclosporiasis registrado en Estados Unidos, pese a que las autoridades sanitarias estadounidenses mantienen abierta una investigación sobre alimentos vinculados con miles de casos de la enfermedad. La postura fue presentada por la presidenta Claudia Sheinbaum, donde también se informó sobre una segunda investigación relacionada con un brote de salmonelosis. La información fue compartida por el titular de la Secretaría de Salud, David Percenovich, y el titular de la Comisión Federal para la Protección contra Riesgos Sanitarios, COFEPRIS, doctor Víctor Hugo Borja Aburto, durante la conferencia matutina.
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1: Hola, ¿qué tal? Muy buenos días. Ya han transcurrido las primeras 11 horas y 3 minutos de este miércoles 12 de agosto. Espero que estés súper bien, a gusto, tranquilo y, por supuesto, con la mejor de las vibras. Bienvenidos nuevamente. Mi nombre es Ovet Lynn. El día de hoy voy a hablarte de un playlist muy bueno, increíble, que yo creo que sí te va a gustar. El número en cabina 638-383-6825 para que te comuniques y pidas tu cancioncita sin ningún problema. El día de hoy, 12 de agosto, se celebra el Día Internacional del Disco de Vinilo, y obviamente esto se dio como idea por parte de un grupo de personas en Estados Unidos que participaban en un evento musical y dijeron: ¿sabes qué? Hay que rendir homenaje al disco en vinilo, este invento que preservó el patrimonio musical del pasado. No solamente estamos hablando de ahorita, de hace, no. Recuerda que el fonógrafo fue inventado por Thomas Alva Edison un 12 de agosto de 1877, y ahí fue donde se generó el primer disco de acetato, vinilo o pasta, o como le quieras llamar, también conocidos como LP, que significa long play o larga duración. Este es un formato utilizado para la música grabada que fue muy popular en la década de los 50s hasta los 80s, considerado un patrimonio musical en todos los tiempos, un formato catalogado por los melómanos de corazón como algo invaluable a la hora de escuchar música. Conformado por dos lados o dos caras,

Mi esposo me regaló un tocadiscos y tengo discos de mi papá, de mi abuelo, que son discos del año del caldo, de orquesta, de Frank Sinatra. Y fíjate, mis hijas se las ponía y mis hijas les gustaba. Les gusta poner el disco, poner la aguja y escuchar cómo era el que está recorriendo el disco, ¿no? Es una sensación muy bonita a la hora de escuchar música. E incluso ahorita actualmente muchos cantantes, muchas agrupaciones y artistas están sacando sus discos ahora también en versión en acetato. En muchísimos lugares puedes encontrar los acetatos clásicos y los acetatos modernos. De hecho, mis hijas compraron uno de Kiss. A mi hija pequeña le encanta Kiss y a las dos. Y compraron un disco de acetato con los éxitos de Kiss y ahí lo traen. De verdad que ese momento, lo que son esos discos, uff, te remontan a muchísimo tiempo atrás, ¿no? Así que pues el día de hoy vamos a hablar justamente de los mejores o los discos esenciales que deberíamos de tener en vinil. Cualquiera de estos son increíbles, cualquiera de estos te marca la diferencia, así que pues bueno, vamos a iniciar con los Beach Boys, un clásico absoluto con unos arreglos vocales, con un pop increíble. Pues cualquier disco que tú tengas o cualquier vinilo que puedas escuchar de los Beach Boys va a marcar la diferencia. Así que pues vamos a iniciar el día de hoy con en icónicas con lo mejor o los mejores vinilos de la historia de la música. Vámonos con eso que se llama Kokomo de The Beach Boys y regresamos con más a Icónicas, el playlist, los mejores vinilos del momento o de la historia.

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2: ¿Qué tal? Buenas tardes, ¿cómo están? Es la 1:00 p.m. en el centro de México, las 9:00 p.m. aquí en España. Soy Alberto Peláez. Empezamos.
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2: México inició este miércoles el envío de 58.5 toneladas de ayuda humanitaria a Colombia tras recibir una solicitud del gobierno para atender la emergencia provocada por el terremoto de magnitud 7.4 de lunes, informó la presidenta Claudia Sheinbaum. La Autoridad Aeronáutica de México se somete esta semana a una evaluación de Estados Unidos sobre el cumplimiento de los estándares internacionales de seguridad aérea, un examen relevante para conservar la categoría 1 que el país recuperó en 2023 tras permanecer más de 2 años degradado. La Agencia Federal de Aviación Civil informó que la Administración Federal de Aviación estadounidense realiza del 10 al 14 de agosto el Programa Internacional de Evaluación de la Seguridad Aérea a la Autoridad Mexicana. La Secretaría de Marina informó que este miércoles uno de sus helicópteros tuvo que aterrizar de emergencia durante acciones de vigilancia en Jalisco. Los hechos ocurrieron a las 7:30 a.m. cuando la aeronave M-17 se encontraba en la zona de la garita con el fin de prevenir actividades ilícitas. La Marina explicó que la maniobra consistió en un aterrizaje de emergencia a través de un desplome controlado. A pesar de estos hechos, las autoridades no reportan personas fallecidas, pero 3 elementos navales resultaron lesionados. La gobernadora de Baja California, Marina del Pilar, habría recibido de las autoridades estadounidenses una última oportunidad para cooperar en una investigación a través de un documento conocido como Proffer Letter, de acuerdo con la información publicada por el semanario Z. De acuerdo con la publicación del artículo, a partir de un cuarto audio dado a conocer por el periodista Gildo Garza, Z consultó a un agente estadounidense quien refirió que no tenía conocimiento de que la gobernadora hubiese firmado una proffer letter y confirmó que la agencia pensaba que estaban perdiendo el tiempo con ella. Policías de la Ciudad de México detuvieron en Iztapalapa a un hombre que transportaba una cría de tigre de bengala blanco, esto sí, en peligro de extinción, después de que no mostrara la documentación correspondiente. El presidente de Colombia, Belardo de la Espriella, declaró duelo nacional de 3 días por las víctimas del terremoto que el pasado lunes golpeó varias partes del país y dejó cerca de 240 muertos, según las autoridades regionales, informó este miércoles el gobierno. El expresidente colombiano Gustavo Petro solicitó este martes al Senado Nacional la autorización para salir del país durante el próximo año, como lo establece la Constitución. Exige un permiso de la Cámara Alta, todos los exmandatarios, para abandonar el territorio nacional una vez salen del cargo. En cumplimiento de lo dispuesto en el numeral 3 del artículo 173 de la Constitución Política de Colombia y el artículo 323 de la Ley 5 de 1992, me dirijo a ustedes para solicitar respetuosamente la autorización previa de la plenaria del Senado de la República para salir del territorio nacional, dice la misiva de Petro. Donald Trump afirmó que Estados Unidos tiene el control total sobre el estrecho de Hormuz mientras Washington y Teherán endurecían sus posiciones en unas negociaciones estancadas sobre la crucial vía marítima. Medios de Estados Unidos publicaron este miércoles más detalles sobre el vuelo secreto de Donald Trump con el que logró

0: Con lentes especiales y actividades grandes para acompañar la observación del eclipse total solar que se ha apreciado hoy. Yo estoy en la ciudad de Valencia y el espectáculo que hemos podido ver no lo he visto en mi vida. Empecemos. Bueno, comenzamos con la información, porque tras una audiencia que duró más de 15 horas, el juez de control Mario Elizondo Martínez determinó vincular a proceso a los gobernadores Ángel Eladio Aguirre y Rivero por su presunta participación en la desaparición de los 43 normalistas de Ayotzinapa. La defensa intentó evitar la vinculación al presentar 31 datos de prueba que buscaban desestimar las imputaciones de dos testigos protegidos de la Fiscalía General de la República, que testificaron que Aguirre había ordenado ocultar y destruir los discos de los videos de las cámaras de seguridad del Palacio de Justicia de Iguala y toda evidencia relacionada con los hechos ocurridos la noche del 26 de septiembre de 2014. El abogado defensor, Guillermo Barradas, consideró que lograron demostrar que las pruebas presentadas por la FGR carecían de sustento, por lo que lamentó la decisión del juez. Luis Fernando, buenas tardes.
1: ¿Qué tal, Alberto? Buenas tardes. La presidenta nacional de Morena, Ariadna Montiel Reyes, acusó al dirigente nacional del PRI, Alejandro Moreno Cárdenas, de ser un traidor a la patria por acudir ante el gobierno de Estados Unidos para acusar a Morena de presuntos vínculos con el crimen organizado. Alito fue en febrero, en mayo y ahora en agosto a Estados Unidos, especialmente a Washington, a pedir que se declare a nuestra organización política una organización vinculada al crimen organizado, y ha estado permanentemente divulgando estas mentiras desde Washington. Son traidores a la patria y buscan impunidad ante los actos de corrupción, y con ello buscan la injerencia y la intervención extranjera, dijo. Un día después de que el dirigente priista interpuso una denuncia formal ante el Departamento de Estado de Estados Unidos en contra de tres consejeros del Instituto Nacional Electoral, acusándolos de censura y de operar a favor de Morena para coartar la libertad de expresión de la oposición, Ariadna Montiel dijo que lo que busca es impunidad ante las investigaciones y acusaciones que hay en su contra.
0: Y México inició este miércoles el envío de 85.5 toneladas de ayuda humanitaria a Colombia, tras recibir una solicitud del gobierno para atender la emergencia provocada por el terremoto de magnitud 7.4 del lunes, informó la presidenta Claudia Sheinbaum. El día de hoy sale ayuda para Colombia. Ayer, a través de la Secretaría de Relaciones Exteriores, nos pidieron algunos temas específicos por parte del gobierno de Colombia, dijo la mandataria durante su conferencia de prensa matutina. Sheinbaum detalló que dos aeronaves de la Fuerza Aérea Mexicana despegaron a las 7:11 y a las 7:40 de la mañana del Aeropuerto Internacional Felipe Ángeles con destino a Pereira, en Colombia. Ya despegaron dos aeronaves de la Fuerza Aérea Mexicana del AIFA rumbo a Pereira, en Colombia, con 854 personas, despensas, que representaban 19.5 toneladas de ayuda humanitaria, dijo Sheinbaum. Precisó que en las aeronaves viajaba también personal del ejército mexicano para colaborar en labores de asistencia tras el terremoto, aunque no indicó el número de militares enviados.
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1: Bueno, ya estamos de vuelta. Y la Fiscalía General de Justicia del Estado de Sonora afirmó que mantiene la búsqueda del médico Maximiliano N., señalado de suministrar supuestos sueros vitaminados que provocaron la muerte de 8 personas. En una conferencia de prensa, Carlos Alberto Flores, comisario general de la Agencia Ministerial de Investigación Criminal, informó que por la investigación del caso fue detenido Daniel Humberto N., quien se desempeñaba como recepcionista del médico. El funcionario detalló que el aprehendido presuntamente exiliaba a Maximiliano N. para recibir medicamentos, ya que supuestamente se encuentra en mal estado de salud. Daniel Humberto N. fue arrestado en posesión de presuntos envoltorios con droga, por lo que fue puesto a disposición de la autoridad correspondiente. Al respecto, puntualizó que no se tiene conocimiento de alguna actividad laboral ilícita desempeñada por el detenido desde el aseguramiento y la clausura de la clínica donde anteriormente laboraba. ¿Qué más tenemos, Luis Fernando?
2: Alberto, la Secretaría de Seguridad Ciudadana de la Ciudad de México dio a conocer la detención de Carlos Ramsés N., alias el Ramsés, señalado por el delito de homicidio en contra de un hombre en mayo de 2024. A través de un comunicado, el titular de la Secretaría de Seguridad Ciudadana, Pablo Vázquez, informó que la detención del sujeto vinculado a la Unión Tepito ocurrió este martes en la colonia residencial Zacatenco de la alcaldía Gustavo Amadero. En el escrito se detalló que, además de participar en el homicidio señalado, ocurrido en la colonia Morelos hace 2 años, el Ramsés es señalado por venta y distribución de narcóticos. Respecto a este hecho, la víctima fue identificada como Jorge Jonathan Galicia Castillo, quien presuntamente formaba parte de una facción conocida como Los Pichis, presente en el barrio de Tepito, en la alcaldía Cuauhtémoc. Seguimos trabajando en coordinación con la Fiscalía para la identificación y detención de generadores de violencia y el combate a los delitos de alto impacto, señaló Vázquez.
1: ¿Y qué más tenemos en el país? Vámonos al carrusel de los estados.
3: En Jalisco identifican a una de las víctimas de un ataque como familiar de un cantante. Todo ocurrió la noche de lunes tras un ataque armado en una taquería de Zapopan que dejó a 2 personas muertas y 3 más heridas. Los hechos ocurrieron mientras varias personas cenaban unos tacos cuando un grupo de sujetos armados ingresó a un establecimiento de la colonia La Cima y abrió fuego contra varios comensales. Entre las víctimas mortales se encuentra Jesús Aarón Olivas Cázares, identificado como primo del cantante de Regional Mexicano Alfredito Olivas, mientras que otro de sus familiares resultó herido. Los agresores escaparon y hasta el momento no hay detenidos. La Fiscalía de Jalisco ya investiga el móvil de la agresión. Desde Guadalajara, en Informe 24, David Correa Aldrete.
4: Autoridades del estado de Guerrero y del gobierno de México llevaron a cabo una reunión para fortalecer los protocolos de prevención y respuesta ante posibles afectaciones por lluvias, con especial atención al suministro de energía eléctrica en hospitales, escuelas y comunidades vulnerables. Y es que en el caso de Guerrero, de acuerdo con el Servicio Meteorológico Nacional, se prevé un incremento de las precipitaciones hacia finales de este mes de agosto. El gerente divisional de la Comisión Federal de Electricidad informó que el organismo aplicará protocolos para reducir afectaciones a la infraestructura eléctrica y agilizar el restablecimiento del servicio en caso de interrupciones ocasionadas por las condiciones meteorológicas. Durante la reunión, donde participaron autoridades de Protección Civil, Comisión Federal de Electricidad, Secretaría de Educación, IMSS Bienestar, Seguridad Pública y Guardia Nacional, se acordó mantener una comunicación interinstitucional permanente y fortalecer las estrategias para reducir el impacto de las lluvias y responder de manera inmediata ante posibles emergencias. Y es que hay que destacar que la temporada de lluvias y huracanes que está vigente toma mayor fuerza a fines de este mes, durante septiembre y el mes de octubre. Informe 24 desde Acapulco, Guerrero, Enrique Silva.
5: Sonora acumula 17 muertes asociadas a la temperatura de calor 2026, de las cuales 16 fueron provocadas por golpe de calor y una por deshidratación, de acuerdo con el informe más reciente de la Secretaría de Salud Federal. Con esta cifra, la entidad se ubica en el segundo lugar nacional por defunciones relacionadas con temperaturas naturales extremas, solamente por debajo de California, que registra 21 fallecimientos. Del total nacional, 70 muertes fueron asociadas por golpe de calor y 5 por deshidratación. Los 17 fallecimientos reportados en Sonora representan 22.7% de todas las defunciones registradas en el país. Baja California ocupa el primer lugar nacional con 21 muertes relacionadas con el calor, mientras Sonora se encuentra en la segunda posición. En el reporte también aparecen Veracruz, Chiapas, Quintana Roo, Tabasco y Nayarit. Desde el estado de Sonora, para Informe 24, Jorge Sánchez.
6: Entre enero y julio de este año, las instituciones públicas de salud en Ciudad Juárez registraron 23.362 casos de enfermedades diarreicas y 16 decesos asociados a complicaciones. Así lo informó Rogelio Covarrubias, director del Distrito de Salud 2 aquí en la frontera. Explicó que la estadística representa una media de 3.337 casos al mes y que se ubica dentro de los márgenes previstos para el periodo estival. El médico descartó que exista un incremento explosivo en los casos o un brote fuera de control. Efectivamente, pese a 16 muertes, descartan brote por diarrea aquí en Ciudad Juárez, Chihuahua. Para Informe 24, Juan José Luna de la Rosa.
1: Gracias, Juan José, gracias, compañeros. Y en información internacional, el presidente de Colombia, Abelardo de la Espriella, declaró duelo nacional de 3 días por las víctimas del terremoto de magnitud 7.4 que el pasado lunes golpeó varias partes del país y dejó cerca de 240 muertos, según las autoridades regionales, informó este miércoles el gobierno de Espriella. El gobierno nacional, en nombre del pueblo colombiano, manifiesta su profundo dolor por el fallecimiento de las personas que perdieron la vida con ocasión del movimiento sísmico ocurrido el día 10 de agosto de 2026 en el territorio nacional, y se solidariza con el luto de las familias y amigos de esas personas, señala un decreto expedido por la presidencia. Por esta razón, durante 3 días, y a partir de hoy, se izará el pabellón nacional a media asta en los edificios públicos del país y a las misiones diplomáticas en Colombia en el exterior, agrega el decreto. Según el documento firmado por de la Espriella, que asumió la presidencia hace tan solo 5 días, la pérdida de vidas humanas enluta tanto a sus familias y amistades como al gobierno nacional, que se solidariza ante tal tragedia, hechos que además entristecen a todo un país. Luis Fernando.
2: La Administración para el Control de Drogas y el Departamento de Seguridad Nacional anunciaron este martes la detención de 4 miembros del Cártel Jalisco Nueva Generación en República Checa. Los sujetos fueron identificados como Edgar Alejandro López Velasco, Noé Díaz Jiménez, Leobardo Gaxiola López, alias Vado, y José Miguel Alvarado Morales. De acuerdo con información compartida, Edgar Alejandro era el representante de un miembro de alto rango del Cártel Jalisco Nueva Generación. Noé se dedicaba al tráfico de fentanilo con un laboratorio en México. Leobardo fungía como intermediario en el trasiego de drogas y armas, mientras que José también representaba a un liderazgo del cártel. En un comunicado se narra que durante febrero tanto Edgar Alejandro como Noé negociaron la compra de ametralladoras y explosivos desde República Checa a México para cometer actos de violencia contra cárteles rivales, civiles, policías y militares mexicanos.
0: En la opinión de Jesús Martín Mendoza.
7: Ahora que acaba de ocurrir la totalidad del eclipse de sol que se pudo ver en España, vale la pena hacer alguna reflexión sobre este asunto. La astronomía le gusta a la gente. Más allá de los problemas políticos, económicos, sociales de todo el mundo, cuando un acontecimiento astronómico ocurre, todo el planeta se vuelca para poderlo observar. Y en España ha sido especialmente una fiesta, debido a que no se veía un eclipse de esta naturaleza desde hace más de 100 años. Por eso, los científicos están volcados a su observación, inclusive la aerolínea Iberia vuela en estos momentos un avión con científicos que observan desde 33,000 pies de altura el eclipse para ser los primeros en dar sus opiniones de este momento sin duda histórico. También debemos reflexionar que en México somos muy privilegiados. En España tuvieron que esperar un siglo para ser testigos de un acontecimiento así. En México a cada rato hay eclipses. De sol pueden llegar a ser parciales, por supuesto. Y de luna, bueno, varias veces en el año podemos ser testigos de cómo la sombra de la Tierra cubre al plenilunio. Es decir, estamos en una situación privilegiada para la observación astronómica y créame que este tipo de asuntos puede detonar la imaginación y el interés de las nuevas generaciones por la ciencia. Por eso promovamos este tipo de observaciones.
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8: Buenas tardes. Hoy el monzón mexicano, en combinación con inestabilidad en altura, ocasionará lluvias puntuales muy fuertes en Chihuahua y lluvias fuertes en el noroeste del territorio nacional, todas acompañadas de descargas eléctricas y posible caída de granizo, además de intervalos de chubascos en Baja California. Por otra parte, canales de baja presión en el interior del país, en interacción con una circulación ciclónica y vaguadas a niveles altos de la atmósfera sobre el Golfo de México y el desplazamiento hacia el oeste de la onda tropical número 26 sobre la península de Yucatán y el sureste de México, propiciarán lluvias puntuales intensas en zonas de Jalisco, Veracruz y Chiapas, Campeche y Yucatán. Lluvias muy fuertes en Colima, Michoacán, Oaxaca, Tabasco y Quintana Roo. Chubascos en el noreste del territorio nacional y finalmente persistirá el ambiente caluroso a muy caluroso en entidades del norte del territorio mexicano, prevaleciendo la onda de calor en Baja California Sur, Centro, Chihuahua, Coahuila, Nuevo León y Tamaulipas. Tome sus precauciones y disfrute del clima. Les saluda Ela Canet.
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1: Gracias, Ela. ¿Con qué terminamos, Luis Fernando?
2: Alberto Brad Pitt reveló que regresó a tomar alcohol e incluso afirmó que tuvo pensamientos suicidas durante una época de su vida por cosas de familia. En una entrevista con la revista Esquire, dirigida principalmente al público masculino, el actor no aborda directamente la situación con sus hijos ni con Angelina Jolie, pero deja entrever que ha vivido un periodo de dolor. Simplemente pensaba, no podía. No veía ninguna salida, el dolor era tan agobiante que no es que fuera a pensar en la acción, pero podía sentir el frío, acero de la bala en mi cabeza y se sentía como un alivio, explicó el actor de 62 años de edad. La entrevista se llevó a cabo en junio pasado en su lujosa residencia, comprada en octubre pasado en Los Ángeles, y el ganador de 2 premios Oscar reflexionó sobre los momentos más oscuros de su vida. En la conversación, el actor también señala que ha vuelto a tomar alcohol después de que en 2020 le agradeciera a Bradley Cooper por ayudarlo a dejar de tomar.
1: Bueno, es 1:24 de la tarde en México, 9:24 de la noche aquí en España. Nos despedimos con este eclipse solar que ha sido realmente espectacular. Mañana más a 1:00. Mientras tanto, gracias, que descansen. Buenas tardes, buenas noches.
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0: Son las 12:24 minutos, damos inicio a la información a través de Super 96.5 FM en Informe 24, todo el día tras la noticia. Iniciamos con la carga informativa local gracias a nuestro amigo y compañero Ricardo Chávez. Bienvenidos nuevamente, mi nombre es Obed Lin, esto es Informe 24 a través de Super 96.5 FM.
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0: Son las 12:25 minutos, vamos a dar inicio a lo que es el pronóstico del clima para nuestra ciudad. El día de hoy, miércoles 12 de agosto, donde la temperatura máxima pronosticada es de 32 grados centígrados, la mínima de 30. El día estará soleado con el cielo despejado y, por supuesto, también con una velocidad máxima del viento de 18 kilómetros por hora, 67% de humedad relativa en el ambiente y el índice de radiación ultravioleta el peldaño número 10 considerado como muy alto. También le comparto que el día de hoy la puesta de sol la podrá usted vivir a partir de las 7 de la tarde con 20 minutos. Esto es el informe del clima para Puerto Peñasco en Informe 24.

0: Seguimos con más información y bien, durante la 55ª sesión ordinaria del Cabildo del 25º Ayuntamiento de Puerto Peñasco, encabezada por el presidente municipal Alejandro Verdugo Angulo y la secretaria municipal Dalia Saray Moncada Núñez, fueron aprobados los puntos relacionados con la incorporación de diversas vialidades al patrimonio municipal, así como las facultades para formalizar un contrato de dación en pago y reconocimiento de adeudo. Durante este último tema, integrantes del Cabildo solicitaron que se integre y revise la documentación correspondiente al proceso de sucesión intestamentaria y que se mantengan actualizados los saldos de los predios involucrados. Pero ¿qué le parece si mejor escuchamos todo directamente de viva voz en la entrevista que tiene nuestro compañero Ricardo Chávez?
1: Ese boche, ¿no? Para que vean todo el trabajo que hay detrás a la petición que hicimos, ¿no? Aquí pues se lo vamos a presentar ya resumido. Bueno, esta es la presentación ejecutiva del proyecto Aero 1, energía renovable para Omapas. Esta presentación pues es en seguimiento al acuerdo que llegamos en la sesión pasada, donde voy a hablarles del diagnóstico de viabilidad técnica, jurídica y financiera de la transferencia del aerogenerador al organismo. Siguiente. Bueno, prácticamente enfocamos esta presentación en 8 rubros, que siento que son los temas más importantes que hay que tomar, y obviamente tomando en cuenta las peticiones que ustedes hicieron la sesión pasada, ¿no? Antecedentes, producción del aero, diagnóstico de consumo energético de Omapas, balance energético, marco jurídico y reformas, nicho de oportunidad, programas y subvenciones y la viabilidad y ruta a seguir. Adelante. Como antecedentes, vamos a decir que el proyecto del aero comenzó en 2011. Con esto empezó desde los estudios previos, construcciones, permisos, impacto ambiental, factibilidades e interconexiones CFE. En 2014 fue cuando inició operaciones. En 2015 fue cuando se hizo el convenio de colaboración con Ayuntamiento y Energía Sonora. Y el aerogenerador operó continuamente de 2014 a 2020. En 2022 terminó la vigencia del convenio entre Energía Sonora y Ayuntamiento. Y en agosto del 2025 el convenio de entrega y recepción, donde se devolvió al 2026 en nuestro punto de partida, donde estamos pues haciendo la petición. Siguiente. La producción del aero. El aero tiene una capacidad, si trabajara al 100%, de 2 megawatts. Realmente los estudios de viento que se hicieron menciona que el aero aproximadamente está para funcionar en un 34% por las características de aquí de Peñasco, por el aire de Peñasco, ¿no? Y según sus producciones históricas, anda entre un 14 y un 24% en fluctuaciones. Siguiente. Diagnóstico y consumo energético. Pues no es de esperarse que realmente nuestro mayor consumo son los polos. Mencionaba anteriormente, nosotros tenemos aproximadamente un gasto mensual de 2 millones de pesos solo en energía eléctrica. Y pues en su mayor parte son pozos, pero pues también tenemos lo que es la PETAR. Estamos proyectando la segunda fase de la PETAR y todos los cárcamos, que sumados nos dan 1.2 megawatts lo que consumimos nosotros. Pues todos estos datos vienen de CFE, ¿no? Es el sustento. Adelante. El balance energético. Como les mencionaba ahorita, realmente el aerogenerador nunca va a trabajar al 100%. Según nuestra información histórica, pues como les mencionaba, anda en un 14-24%. Aún así, con esa producción, nos alcanza perfectamente para cubrir nuestro requerimiento de cárcamos y plantas de tratamiento, ambas fases, que es para lo que nosotros queremos enfocar el aerogenerador. Entonces, en cualquier escenario posible del aero, teniendo ya los antecedentes, pues nos cubre el consumo al que queremos destinar, ¿no?
2: Para Informe 24, Ricardo Chávez.
0: 12:32, vamos a ir a un corte comercial y volvemos con más en la sintonía de Informe 24, todo el día tras la noticia.
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0: 12:40, continuamos con más información y viene alrededor de 26 jóvenes futbolistas de Puerto Peñasco de las categorías 2009, 2010 y 2011. Viajarán a Hermosillo para participar en una visoría durante 3 días ante representantes de los Cholos de Tijuana. Se trata de jugadores considerados entre los más destacados en sus respectivas categorías, quienes tendrán la oportunidad de mostrar habilidades y buscar un lugar dentro de un proceso de formación de mayor nivel. El director del Instituto Municipal del Deporte, Marco Antonio Vargas Montoya, dio esta entrevista a nuestro compañero Ricardo Chávez al respecto.
1: Pues mira, es un avance, ¿no?, que se está viendo ahorita en esta disciplina que viene siendo el fútbol, que nos han solicitado estos 26 jóvenes de tres categorías, que viene siendo la 2011, 2010 y 2009, alrededor de 8 o 9 jugadores por selección. Pues sacando, ¿no?, lo mejorcito que tenemos aquí en Puerto Peñasco. E inclusive hay algunos más, ¿no?, pero andan aún de vacaciones, pero esos que tenemos van a representar Puerto Peñasco en esta visoría que se va a hacer en la ciudad de Hermosillo, pero empieza el día de mañana, miércoles, jueves y viernes. Son 3 días y la verdad que es una gran oportunidad para ellos, igual que pues para todos, ¿no?, que pues sigan echando ganas y para que a la siguiente vez les toque a ellos la visoría. Y es un avance que se está viendo aquí en este municipio, ¿no? Y lógico, ¿no?, pues con el apoyo de nuestro alcalde Alejandro Verdú y pues con el visor que tenemos ahorita de Xolos, que viene siendo Eleazar Velázquez Álvarez, que nos ha estado apoyando mucho en este tema. Como ya tenemos ahorita 2 jugadores en Xolos, Tijuana, y en la sub-17, ¿no? Sub-17, y pues ahorita vamos con estos jóvenes, con muchas ganas que se queden, pues ojalá se queden todos, ¿no? Pero pues ya dependía de ellos. Pues fíjate, entre pláticas aquí con Eleazar, pues él, como te digo, es visor, y pues él es que anda tocando las puertas fuera. Y ya pues ahí me dijo, mira, ¿sabes qué? Tenemos esta oportunidad con este profe, y le dije, pues vamos, y ya. Pero fue de repente, fue muy muy rápido todo esto. Citamos a los jóvenes y pues aquí estamos menos de, ¿qué?, 3 semanas, más o menos 15 días, 20 días, y vámonos, o sea, son oportunidades y hay que aprovecharlas.
2: Bueno. ¿Y le tiene aquí, pues, aquí está
1: Eleazar? Sí, aquí está Eleazar, ¿no? Como visor de aquí de Puerto Peñasco, parte de Xolos. Uh-huh. Y pues él también aquí, pues, para que opine sobre eso.
2: Y es parte también de los 26, ¿no?
1: Sí, es parte, ¿no? Bueno. Lleva su cuerpo técnico, que son 3 de ellos.
3: Para Informe 24, Ricardo Chávez.

0: estuvo presente el visor de Xolos, que participa en este proyecto, quien explicó que en la visoría de Hermosillo será parte de un primer filtro para detectar a los jóvenes con mayores condiciones y posteriormente brindarles la posibilidad de continuar dentro del proceso de fuerzas básicas del club, destacando que existe interés por seguir trabajando con talento de esta región y que precisamente por ese potencial se decidió ampliar la oportunidad a un mayor número de jugadores.
1: Un proceso de evaluación coordinado con los entrenadores de cada categoría, Marcos con la 2011, Jesús Serna con la 2010, pues, y ahí entre los muchachos ahí 2009 también, pues ahí que está trabajando pues Rol Sebastián con ellos, con 2009, y pues se hizo una convocatoria, para verlos a todos, para darle la oportunidad a todos. Pues, Y ahí hicimos un selectivo de los muchachos, y yo siempre les digo y les recomiendo que todos van a tener su oportunidad, pues, que todos, ahorita les toca a ellos, a los más muchachos los motivamos que sigan preparando, que les sigan echando ganas, porque la oportunidad se les va a dar, pues. Así fue como hicimos un selectivo de todas las categorías. A muchos, creo que para todos va a ser la primera vez que van a un club directo a visorías, y estamos motivados los muchachos, pues, vamos a retomar el punto que ya ves que hace 3 meses está ya Brian Portillo y Víctor Montoya en el club, y empezamos a trabajar ya fuerte el año pasado.
2: Okay.
1: Y ya este año ya pudimos acomodar a Víctor y a Brian, y seguimos dándole continuidad al proyecto junto con el profesor Rubalcaba, Ignacio Rubalcaba, director deportivo de Xolos, de Fuerza Básica, y él nos encargó de trabajar toda esta zona, y el profesor Rubalcaba nos canalizó con el profesor Juan Romo y Gerardo Romo. Gerardo Romo es el encargado del proyecto en Xolos Hermosillo, que es tercera división, un proyecto de tercera división y menores de 15 años, y de ahí de Hermosillo es el primer filtro para mandarlos al club a Tijuana, y vamos a empezar a usar también este primer filtro, y ya nos acomodamos con el profesor Gerardo Romo. Ya, y él es el que nos pidió, no sé si recuerda que iban a ser 5 muchachos. Iban a ser 5 muchachos, pero se fue alargando la fecha porque les querían dar hospedaje en la casa del club, pero no estaban haciendo más camas, unas literas, y no se acomodaron. Y el profesor Gerardo Romo me dijo que le interesaba el fútbol de Peñasco, que miraba potencial. Y ya me dice, ya sabes, ¿qué te parece si mejor lo hacemos más amplio?
3: Para Informe 24, Ricardo Chávez.
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0: Bien, vamos a lo que sigue en Informe 24.
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0: 12:49, continuamos con más información y bien, le vamos a compartir lo que sucedió el día 10 de agosto. Dos hechos de tránsito que fueron atendidos por elementos de seguridad pública municipal en recorridos de prevención y vigilancia. A las 7:40 se reportó un choque y fuga en la avenida Francisco Villa y calle 13. El conductor de un Kia Optima color guinda de 28 años señaló que un Hyundai Sonata color azul se pasó el alto y provocó el impacto, que posteriormente se dio a la fuga. La víctima logró grabar al vehículo con su teléfono celular y más tarde, a las 9:20, agentes localizaron el Hyundai sobre la calle Nicolás Bravo y avenida Francisco y Madero, presentando daños en la parte posterior. El vehículo fue asegurado y remolcado a los patios de seguridad pública, mientras que el afectado fue canalizado al Ministerio Público para presentar la querella correspondiente. También, a las 11:24, se reportó otro hecho de tránsito sobre la avenida Francisco Villa, entre calles 23 y 24, en un accidente en el que participaron una Dodge Nitro modelo 2008 color negra conducida por Eric de 33 y un Dodge Stratus modelo 2005 color dorado conducido por Paulina de 22. No se reportaron personas lesionadas y ambos conductores fueron presentados ante el juez calificador para realizar el convenio correspondiente. Y bien, ya nos vamos. Muchísimas gracias por haber estado en sintonía con nosotros. En nombre de mis compañeros Alberto Peláez, Luis Fernando Ordaz, David Pérez Tejada y Ricardo Chávez, le deseamos que usted tenga un excelente, excelente resto de miércoles. Cuídese mucho, por favor, cuídese mucho. Mi nombre es Obed Lin. Esto fue Informe 24, todo el día tras la noticia, a través de Super 96.5 FM. Hasta mañana.
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3: Desde la redacción de Informe 24, estas son las noticias. Tras el derrame de cerca de 70.000 litros de hidrosulfuro de sodio en el ejido Cuauhtémoc, en Naco, Sonora, derivado del descarrilamiento de un tren de Ferromex, la Secretaría de Salud Estatal informó que continúan con las acciones preventivas de atención a la población. Plácido Bernardo Ramírez, director del Programa de Urgencias Epidemiológicas y Desastres de la Secretaría de Salud, mencionó que le han dado seguimiento al operativo que se ha implementado desde hace una semana en el sector. Además, compartió que han trabajado en colaboración con integrantes del Escuadrón Básico Territorial, haciendo visitas a los domicilios y buscando a personas que requieran de atención médica. Si el recibo de la luz llega más caro de lo esperado, apagar focos o desconectar el cargador del teléfono puede ayudar, pero no necesariamente es donde se encuentra el mayor gasto. En muchos hogares, conviene comenzar por equipos que trabajan durante muchas horas o requieren gran potencia para enfriar, calentar, lavar o secar. En México, la Comisión Federal de Electricidad señaló que entre los equipos que más energía gastan en el hogar se encuentran refrigeradores, aires acondicionados, calefactores, sistemas de bombeo de agua, lavadoras, secadoras y consolas de videojuegos. Esto tampoco significa que exista un ranking idéntico para todas las viviendas. La Comisión Nacional para el Uso Eficiente de la Energía explicó que el consumo de cada aparato depende de su eficiencia, del tiempo que permanece en funcionamiento y de las condiciones en que se utiliza. Profeco coincidió en que tanto la potencia como las horas de uso determinan cuánta electricidad termina consumiendo un equipo. 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
1: Desde la redacción de Informe 24, estas son las noticias. Las autoridades migratorias de Estados Unidos comenzaron a aplicar medidas relacionadas con la revocación de visas de turista utilizadas para el llamado turismo de parto, y en Ciudad Juárez ya se reportaron casos de familias mexicanas afectadas por estas acciones en los puentes internacionales. De acuerdo con el abogado de migración Arturo Vázquez, la cancelación de visas dependerá de la evaluación que realicen los oficiales de aduanas y protección fronteriza CBP en cada caso. Ante el nuevo escenario, recomendó que las madres de hijos ciudadanos estadounidenses eviten cruzar la frontera durante al menos un par de meses. El promedio diario de homicidios dolosos en México disminuyó 51% entre septiembre de 2024 y julio de 2026, de acuerdo con cifras presentadas por el Gobierno de México. El dato significa que el país pasó de registrar un promedio diario mayor al inicio de la actual administración a 42.5 homicidios diarios en julio, el nivel más bajo reportado para este delito desde 2015. La titular del Secretariado Ejecutivo del Sistema Nacional de Seguridad Pública, Marcela Figueroa, presentó el reporte de incidencia delictiva y señaló que la reducción acumulada desde el inicio de la administración alcanza 51% en el promedio diario. 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
0: 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A partir de ya, tus llamadas, saludos, complacencias en línea telefónica, Facebook, WhatsApp, X y toda la comunicación abierta para que pidas tus canciones. Esto es

Hola, hola, ¿qué tal? Muy buenas tardes, ¿cómo están? Bienvenidos, bienvenidos, bienvenidas. Sean a este espacio, el único espacio en el que te complacemos y te ponemos esas canciones, esas melodías que tanto te gustan. Yo soy Mariela Bernal y bueno, te acompaño a través de Super 96.5 FM con buenísima música, con buenísimas melodías. Así que para mí es un placer que me acompañes y te quedes conmigo hasta las 4 de la tarde. Claro que sí, tenemos 2 horas de excelentes rolas, de excelentes melodías. Y si tú tienes una canción en especial, pues bueno, solicítala ya en el 638-383-6825. 638-383-6825, línea telefónica, y nuestro WhatsApp es totalmente listo y disponible para ti. Son las 2:07. Yo soy Mariela Bernal y tenemos 2 horas de buenísima música. Ay,

0: Vecinita. Después nos vamos con Elena, No Quiero Amarte, para posteriormente escuchar a Doechi con Anxiety. Así estamos más que listos y preparados para iniciar la primera hora de Super. Con
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0: Excelente, escuchamos esta buena melodía. Oye, nos transportamos, ¿verdad? Escuchamos a Dálmata. Dálmata con Pasarela. Qué buena rola. Son las 2:24. Por acá nos están solicitando esta otra canción. Muy buena, por cierto, ¿eh? El día de hoy andan con todo. Andan con todo. Y eso nos da mucho gusto. Recuerda que el 638-383-6825 es nuestra línea telefónica y nuestro WhatsApp más que listo y disponible para ti. Nos están solicitando por acá algo de Alex Sintek y eso que se llama Tú Necesitas. Continuamos, no te vayas, esto es Super Complacencias.
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Por supuesto, continuamos en nuestro tío de retros, África con Toto. Luego llegó The Beach Boys con Bárbara N. Y vamos a continuar con Whitesnake con Here I Go Again. Así que continuamos. Es más, vamos a regresar a esa melodía porque estamos disfrutando bastante nuestro trío de retros.

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1: Desde la redacción de Informe 24, estas son las noticias. Sonora continúa entre las entidades con mayor número de casos acumulados de enfermedades transmitidas por vector, específicamente por rickettsiosis, de acuerdo a la Secretaría de Salud de México. Datos publicados en el Boletín Epidemiológico Sistema Nacional de Vigilancia Epidemiológica Sistema Único de Información exhibe al estado en la segunda posición con 86 casos hasta la semana 29 del año, que abarca del 12 al 18 de julio. En el caso de fiebre manchada, la entidad ocupa el segundo lugar nacional con 48 casos acumulados en lo que va de 2026, solo por debajo de Chihuahua, que registra 67. En Sonora, entre el 80 y 85% de la producción de nuez se envía a China, incluyendo exportaciones directas desde la costa de Hermosillo, mientras que Estados Unidos recibe principalmente la producción del sur y Valle del Yaqui, y solo una fracción menor se destina al consumo interno. De acuerdo con información de la Secretaría de Agricultura, Ganadería, Recursos Hidráulicos, Pesca y Acuacultura Zagarpa de Sonora, Hermosillo se mantiene como el principal municipio productor de nuez pecanera en Sonora, al concentrar una superficie sembrada de 10.445 hectáreas, muy por encima del resto de las regiones productoras. 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

Excelentes, iniciamos la segunda hora de Super Complacencias con You're Still the One de Shania Twain. Y vamos a cambiar el ritmo porque por acá nos estén pidiendo algo de Propane. Y eso que se llama Mayweather, Not Love. Así continuamos en Super Complacencias.

0: 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Porque uno no es suficiente y dos son mejor que uno. Vamos con nuestro 2x1.
1: Claro que sí, vamos con nuestro 2x1 por acá. Algo que nos propusieron Vilma Palma de Vampiros. Comer a no traidor. Y después con Auto Rojo. Porque dos son mejor que uno.

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0: Excelente, escuchamos All For You de Janet Jackson, esa melodía que, pues bueno, se está buscando que sea una de las mejores o más famosas de los años 2000, sin embargo, pues la recordamos el día de hoy. Son las 3 de la tarde con 31 minutos ya.
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0: Hoy es miércoles y hoy toca la rola más internacional y le toca a la banda ABBA. Waterloo es una canción y un sencillo del grupo sueco ABBA. ¿Por qué los tenemos a ellos? Porque precisamente son suecos y la cantaron en inglés. La música fue compuesta por Björn y Benny y la letra por Stig y fue grabada un 17 de diciembre de 1973. En principio se llamó Honey Pie y la canción más tarde sería concluida en el álbum Waterloo, solo en The Complete Studio Recordings como pista número 13. La canción fue una de las canciones de ABBA compuesta con un estilo entre rock y el pop, aunque más tarde se destacarían por la música disco. Waterloo fue escrita para competir en el Festival de la Canción de Eurovisión. Tres de los integrantes del grupo eligieron la canción Hasta Mañana. Frida no estaba de acuerdo porque pensaba que no ganarían con esa canción, por lo que eligieron Waterloo.

Europa, aunque más tarde se destacarían por la música disco. Waterloo fue escrita para competir en el Festival de la Canción de Eurovisión. Tres de los integrantes del grupo eligieron la canción Hasta Mañana. Frida no estaba de acuerdo porque pensaba que no ganarían con esa canción, por lo que eligieron Waterloo.

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